0: 14 grados, el cielo parcialmente nublado. El pronóstico que indica cielo nublado, probabilidad de algunas precipitaciones para mañana, algunas precipitaciones por la tarde, pero la mínima va a estar en 10 grados, la máxima en 15. Va a bajar un poco más la temperatura después de una noche, la del viernes, en la que tuvimos 17, 18 grados. Andábamos todos de manga corta aquí en las afueras del predio. Fue una noche espectacular, la noche inaugural que transmitimos para la cadena 3 Argentina. Vamos a Córdoba, los saludo a mi compañero Ulises Llanos para que nos actualice datos de tiempo allí en Córdoba. ¿Cómo estás, Ulises? Buenas noches.
1: Muy buenas noches, Alejandro, Chucho querido, muy buenas noches para todo el país a través de la cadena 3 Argentina. En estos momentos en la ciudad de Córdoba, 15 grados la temperatura, 82 el porcentaje de la humedad, viento del sur suroeste a 8 kilómetros por hora, con un cielo parcialmente nublado. Estamos arrancando la hora 22, anticipándonos para mañana día domingo, una máxima de 18 grados y esperamos lloviznas durante la mañana. Se acabó la primavera en la ciudad de Córdoba, Ale querido, vuelven nuevamente las temperaturas de invierno.
0: Muy bien, excelente. Ya te pregunto para que repasemos a la gente que se quiera comunicar, que se quiera poner en contacto con nosotros, que vaya a disfrutar de esta noche, porque además de lo que vamos a tener de la Fiesta Nacional del Poncho desde Catamarca, vamos a estar una noche más con Rosalía Cazorla desde la Fiesta del Tamal en Chicoana, Salta, esa fiesta que recibió anoche a Soledad, al chaqueño palavecino, y que en un rato nos va a contar Rosalía qué nos depara ese encuentro, que además es un encuentro de jineteada también, de doma, en un predio tal cual nos contaba ayer Rosalía, muy, muy lindo, que anoche estuvo realmente colmado con más de 20.000 personas. Vamos a estar, como siempre, Luciano Alegre nos pone al aire allí en Córdoba capital, nuestros compañeros en técnica, en redes, como siempre, brindando lo mejor para que podamos estar al aire y a través de las redes compartiendo con nuestra audiencia lo que estamos disfrutando y lo que estamos viviendo en esta, la segunda jornada correspondiente al Festival Nacional del Poncho, la Fiesta Nacional del Poncho que estamos viviendo aquí en Catamarca. 22:09 minutos en la República Argentina. En un ratito nos vamos a Chicoana, nos vamos hacia Salta para vivir, para compartir también lo que se está disfrutando. Ya repaso lo que vamos a tener esta noche con horarios precisos, con datos puntuales. En un ratito también vamos a compartir con nuestra audiencia algunas notas que realizábamos hoy por la tarde con expositores y con representantes de diferentes municipios y provincias. Como les contaba en el comienzo, hay un pabellón destinado a mostrar cada una de las regiones de la provincia de Catamarca y también hay provincias vecinas que vienen a traer sus productos, a ofrecer esta posibilidad. Son, insisto, más de 1.800 los expositores, lo decían las autoridades provinciales cuando estuvieron inaugurando aquí el viernes por la mañana esta 55ª edición de la Fiesta Nacional del Poncho. Y también hasta algunas sorpresas que vamos descubriendo. Un predio, como les digo, realmente gigante, en lo que si uno viene un día no lo puede, no lo termina de recorrer. No lo termina de recorrer porque son 10 hectáreas, son 4 pabellones gigantes en los que hay de todo para ver y para llevar. También por ahí vamos a buscar la posibilidad de contarles cómo nos prepararíamos para mañana, por ejemplo, con un poncho argentino, cuánto cuesta, un mate, un termo, son todos productos que se ofrecen. Obviamente los motivos celestes y blancos son los más buscados por el público, hay desde bufandas, ponchos, gorritos de lana, todo, todo, todo se ofrece también y está relacionado directamente con este gran momento que estamos viviendo en la previa de una final de Copa del Mundo, que será una gran transmisión de la cadena 3 Argentina. Ya estamos camino a la final con la programación en toda la jornada. Hace un ratito lo escuchábamos a Mauricio Coccolo y a nuestros compañeros desde diferentes puntos en New Jersey en la previa de lo que va a ser mañana. Recuerden que mañana a las 7 de la mañana estamos arrancando. Lo hará José María El Chema Forte desde Madrid, España, y Agustina Vivanco desde Nueva York, en una previa que va a ir hasta las 11 de la mañana, contando color, contando cómo se va preparando todo, y después será Mauri Coccolo el que llevará esa transmisión hasta que sea Carlos Andrés El Bocha Uriet, el relator de la gran cadena 3 Argentina, junto a Claudio Giglioni, quienes nos traigan las instancias del partido, que ojalá, ojalá terminen un gran festejo. Me voy al norte, más al norte de nuestro país.

0: Luis. Nos vamos a Chicoana, allí está Rosalía Cazorla. Hola, Ro, ¿cómo estás? Buenas noches.
1: Hola, Ale, ¿cómo estás? Buenas noches para vos y buenas noches para la audiencia de todo el país. Te escuchaba recién, 14 grados tienen ustedes. Nosotros en estos momentos tenemos 19 grados, pero te aviso que estos 19 grados bajaron abruptamente porque empezó a llegar un vientito un poco más fresco. Durante toda la jornada tuvimos un viento sonda que trepó la temperatura a unos 36, 37 grados cuando llegábamos nosotros al predio de la Casa de la Tradición. Acá en Chicoana estaba en 23 grados, ahora está en 18, pero es una jornada realmente agradable, igual que la de ayer. La segunda y última noche con una cartelera que va a arrancar este Ale con un amigo de la casa, como es el caso de Cristina Herrera, cerca de las 23. Después, pasada la medianoche, va a estar Abel Pintos. Después de Abel va a subir a este escenario Federico Córdoba en Chicoana, Cacho Deicas, de El Ex Palmera, con su versión, digamos, presentándose en esta nueva aventura que tiene. Después será el turno de Maggie Olave, que también va a decir presente. Antes de Maggie va a estar Lázaro Caballero. Y finalmente va a cerrar la jornada Joaquín Sosa. Calculale, Ale, que esto va a terminar tipo 5 o 6 de la mañana, más o menos. No hay tanta gente como ayer, por lo menos a esta hora. Ese es uno de los datos. La jineteada se está desarrollando con tranquilidad, los horarios se están cumpliendo, ya, digamos, las condiciones están mucho mejor que la de ayer, pero en lo que respecta a público, por lo menos a esta hora, no hay tanto público. Acá tengo, digamos, si te parece, muy si bien. Me permitís, un grupo que está acá conversando en vivo. Estamos para Cadena
2: dale,
1: 3.
2: Dale.
1: ¿A quién vinieron a escuchar?
3: A Abel Pinto y a Cristian Herrera.
1: Ah, bien, es decir que en un ratito nada más ustedes van a estar escuchando música.
3: Sí, sí, seguro.
1: Mientras tanto, ¿qué están probando por acá?
3: Un sándwich de matambre.
1: ¿Y qué tal estaba?
3: Exquisito, el mejor de todo el festival.
1: ¿Y los precios?
3: Buenísimo, buenísimo.
1: ¿Usted a quién viene a escuchar?
4: Al Potro Herrera.
1: A Cristina Herrera.
4: ¿Por qué a Cristina? A ver, porque es mi amigo.
1: Ah. Bien, nos encontramos con
4: el nuestro amigo.
1: Nos encontramos con los amigos de Cristina Herrera. Cristina Herrera en Cadena 3 también es un amigo, así que no hay problema. ¿Qué probó usted y qué tal estaba?
4: Matambre, tremendo, del gaucho.
1: Bien.
4: Vengan al gaucho, chicos, no se van a arrepentir. Y lo mejor.
1: Usted también viene a verlo, ya sabemos, a Cristina Herrera. ¿Por qué Chicoana? ¿Por qué hay que venir a Chicoana?
5: Chicoana, da la casualidad que soy chicuanense, soy nacido en Chicoana, así que no puedo hablar nada mal, no tiene nada feo, nada malo tiene Chicoana, todo bueno, es hermoso.
1: Por eso, entonces, ¿por qué tiene que venir la gente?
5: No, es mágico, Chicoana puede venir, la calidad de la gente, la comida, el turismo, los paisajes, todo es hermoso acá en Chicoana.
1: Bueno, muchas gracias. Bueno, Ale, nos encontramos con el grupo de amigos de Cristian Herrera. Así.
0: Muy bien, bueno, va a tener una hinchada que lo va a estar acompañando. Es muy habitual en grupos de amigos acompañarlo, tanto a Cristian Herrera, Lázaro Caballero también. Se ha hecho para muchos una costumbre, una salida, una experiencia, te diría, Rosalía, como son los festivales en los últimos tiempos, ¿no?
1: Tal cual, nosotros que hemos recorrido vos un poco más que yo, pero siempre están esto como vos lo señalabas, el grupo de amigos que dice, bueno, Cristian, Lázaro, el chaqueño, van a tocar en tal lado, y arman la juntada, varios vehículos, arman la caravana y deciden ese fin de semana acompañar a su amigo en algún punto del país, y de paso hacen turismo, ¿no?
0: Totalmente, totalmente. Algunos hasta hacen despedida de soltero. Yo lo he visto. Se vienen ya con todo preparado, hasta remeras. Sí, preparan merchandising y se vienen así un fin de semana entero a despedirlo al amigo que se va a casar, obviamente, ¿no? Pero está muy de moda, se va ganando un lindo espacio junto al folclore, junto al momento que está viviendo el folclore. Muy bien, Rosalía, entonces, 23 horas Cristian Herrera, me dijiste, ¿no?
1: Así es, 23 horas Cristian Herrera, 0:15 en la cartelera figura Abel. Después de Abel, Abel es 1:20 aproximadamente, Cacho Deicas, que es 1:10 aproximadamente de show, después de Cacho subiría Lázaro Caballero con también 1:20 y después Mayo Lade con 1:10 y Joaquín. Sosa también con 1:10.
0: Dale, buenísimo, Rosalía, vuelvo en un ratito, probá ese matambre que le han hecho una propaganda tremenda, probalo, ya me dieron ganas de comer a mí.
1: Claro, tal cual, yo, tal cual, necesitamos gente que publicite así las cosas.
0: Sí, por favor, no, y usted como buena periodista, como excelente profesional que es, tiene que dar fe y se tiene que sacrificar por el equipo, pruebe ese matambre y después nos cuenta.
1: Bueno, perfecto, voy a sacrificarme por el equipo.
0: Dale, volvemos en un ratito, charlamos de gastronomía, si te parece, a ver qué hay de precios por ahí, cómo vienen los costos para los que deciden ir a Chicuana. Se siente el viento, se siente notablemente el viento. Dale, dale. Bastante, bueno, bastante, gracias, Rosalía Cazorla.
1: Dale, dale, chao, chao.
0: Dale, el delay por ahí nos juega una mala pasada. Rosalía Cazorla desde Chicuana en la fiesta nacional del tamal y este encuentro gaucho también con jineteada. Nosotros ya nos vamos al escenario, nos vamos a asomar por primera vez al escenario porque ya está Nadia Larcher, invitada junto al Chango Espaciuc. Nadia Larcher es de Andalgalá, es local, es artista local, más allá de su reconocimiento, que está radicada en Buenos Aires y que ha tocado con grandes músicos. Pero ya están en el escenario, es la presentación de los primeros números artísticos que suenan en el escenario mayor. Estamos en la Fiesta Nacional del Poncho. 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El Chango Espaciuc y Nadia Larcher.

Somos la cadena 3, Argentina, en el escenario, aquí en el escenario mayor, en la fiesta del Poncho, el Chango Espasiuk, Nadia Larcher y Marcelo de la Mea, músicos excelsos para disfrutar de esta música del litoral que está llegando y que estamos llevando a toda la República Argentina y al mundo en las 100 noches festivaleras. En un rato vamos a volver a la fiesta del Tamal, allí en Chicuana, donde Elisa Zamora nos va... Perdón, Rosalía Cazorla nos va a seguir contando todo lo que está pasando. Después del Chango Espasiuk, después de esta propuesta, llegarán Nocheros. Posteriormente el cierre será con los Tequis, pero allá en la madrugada, probablemente después de la 1:30 de la mañana. Pero estamos, hasta ahora viene cumpliendo tanto la organización como quienes están armando todo este espectáculo con lo que es nada más y nada menos que la posibilidad concretamente de disfrutar de estos músicos en horario, por allí un poco menos de gente de lo habitual en lo que es este espacio, en el espacio, en el escenario mayor que tiene la fiesta del Poncho. Mucha gente probablemente cenando a esta hora, como les decía, este predio es realmente muy, pero muy grande, y la gente va comiendo y después se acerca hasta este sector. Este espacio en el que estamos transmitiendo es el único espacio que uno tiene que pagar una entrada para poder ingresar. El resto, o sea, casi el 85% del espacio que tiene aquí el predio ferial en la fiesta del Poncho, es acceso totalmente libre y gratuito. Para ingresar a ver este espectáculo hay que pagar. Vamos a escucharla a Nadia Larcher, el Chango Espasiuk, Marcelo de la Mea, el espectáculo que se ofrece desde el escenario mayor aquí en Catamarca.

0: la catamarqueña Nadia Larcher en la voz, el gran y reconocido acordeonista Chango Espaciuc, el misionero.
1: Gracias.
0: Con el acordeón, y Marcelo de la Mía, el chaqueño, con la guitarra. Música exquisita para los oídos, para los que disfrutan, para todos los amigos litoraleños, que esta música los transporta, los lleva a Misiones, a sus Corrientes, a su Entre Ríos natal. Vaya para ellos la posibilidad de disfrutar de estos grandes, grandes músicos que están aquí en el escenario mayor. Noche de apertura, segunda jornada correspondiente a la Fiesta Nacional del Poncho, que estamos transmitiendo en vivo y en directo desde San Fernando del Valle de Catamarca. Noche de sábado que tiene esta apertura con estos brillantes músicos. Un guitarrista como Marcelo de la Mea, con 35 años, oriundo de Chaco, pero habiendo sido reconocido por grandes músicos. De hecho, es el propio Chango Espaciuc el que está hablando en este momento, los escuchamos.
1: Y sentir lo que somos, así que gracias por invitarnos a tocar acá. Estamos muy felices, para mí es un verdadero honor y nada, a tocar música, ¿no, maestro?

0: Estamos escuchando en la fiesta nacional del Poncho a Marcelo de la Mea con su guitarra, al Chango Espaciú con su acordeón y a Nadia Larcher, que están ofreciendo un recital de música exquisita. Se ha transformado el escenario mayor en nada más y nada menos que un teatro. El silencio de la gente y la posibilidad de disfrutar de estos grandes músicos.
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0: estamos en vivo y en directo transmitiendo desde la Fiesta Nacional del Poncho en Catamarca, en San Fernando del Valle, segunda noche, noche que tiene en estos momentos al Chango Espasiuk, a Marcelo de la Mea y a Nadia Larcher en el escenario mayor, el único escenario pago hoy, la entrada general para quienes quisieran venir a disfrutar de este espectáculo es de 30.000 pesos, la platea se pagaba 50.000 pesos, se paga 50.000 pesos, podríamos decir que está ocupado en un 40, un 50% este escenario, que cuenta con una capacidad entre 8 y 10 mil personas de acuerdo a la distribución de las sillas. Siguen los artistas en el escenario, en un ratito nosotros vamos a volver a Chicuana, vamos ya mismo, vamos a la Fiesta del Tamal, vamos a Salta, Rosalía Cazorla, adelante, Ro.
1: Gracias, Ale. Te dije recién que íbamos a hablar un poco de precios, de cómo, digamos, cómo transcurrieron. Yo te digo que me parecen bastante accesibles los precios, ¿no? ¿No? Me parece que es muy parecido a Catamarca porque, por ejemplo, no sé, tenés una media docena de empanadas que cuesta 10.000 pesos. Son empanadas pequeñas, pero que una persona come con 10.000 pesos. Un tamal, por ejemplo, 3.000 pesos. Los sándwiches arrancan en 6.000 y lo más caro que podés llegar a encontrar son de 12.000. Y variedades de sándwiches tenés de todos. Desde un shawarman, bueno, los panchitos, por ejemplo, están a 5.000 pesos. Tenés hamburguesas que están a 10.000 pesos. Un sándwich de matambre o de asado que está en 12.000 pesos. Después, si querés sentarte a comer algo un poco más sustentable, tenés la posibilidad de comer un asado para dos personas a 25.000 pesos. No sé cómo lo vemos, para mí me parece bastante accesible.
0: Pero es un regalo, un asado, asado para dos personas, 25.000 pesos cada uno.
1: 25.000 pesos.
0: 25.000 pesos cada uno.
1: Es una parrilla. Es una, no, no.
0: 12.500 pesos por una parrilla.
1: Cada uno. Exactamente.
0: No existe.
1: Exactamente. No existe, Rosalía. No, no existe. Y le viste a la parrilla, te trae un chori, una morcilla, un pedacito, por ejemplo, de carne en costilla, otra en carne de vacío. Y después viene acompañado con una ensalada, que sí, eso sí, lo tenés que pagar aparte, pero la ensalada te cuesta, arrancás con una de papa, por ejemplo, o de verduras, que están en 3.000, 5.000 pesos. Sumamos la ensalada, porque no todos a veces te comen ensalada o no te comen papa, y estamos hablando de 30.000 pesos para dos personas.
0: No existe ese precio, no sé en otro lugar de la Argentina, pero la verdad que, bueno, dependiendo también cuáles son los cortes y demás, puede ir subiendo de precio, pero 12.500 pesos, acá no pagan ni un lomito 12.500 pesos, una humita, nosotros comimos humita ayer, nos sentamos a almorzar humita, pagamos 17.000 pesos, un plato abundante, pero una humita, vos me estás hablando de carne a 12.500 pesos, es impresionante.
1: No, tal cual, los precios me asombraron justamente por ese dato, es justamente el comedor o la parrilla que tiene el festival. Y después, por ejemplo, en lo que respecta a bebidas, una cerveza te cuesta aproximadamente entre 8.000, la local, digamos, la que se fabrica acá en la provincia, y después 9.000.
0: Sí, la que tiene el mismo nombre que la provincia, sí.
1: Exactamente, y 9.000 ya, otras, por ejemplo, la que comienza con H, la encontrás a ese precio.
0: Sí.
1: Digamos, la encontrás a ese precio.
0: Mira vos.
1: Después tenés vino en caja.
0: No, pero sí.
1: Vino en caja. Lo he visto a los jóvenes tomando mucho vino en caja, es lo habitual, 10.000 pesos. Y si vas a uno,
0: sí, sí, son precios.
1: Uno de vidrio, 12.000 pesos.
0: Sí. 12.000 pesos la botella.
1: Sí, 12.000 pesos la botella. Un Fernet, 12.000 pesos también.
0: ¿Y el Fernet es el vaso grande de...?
1: El vaso grande, el vaso grande.
0: ¿El vaso grande?
1: El vaso grande. Sí. Una gaseosa de litro y media, el dato, por ejemplo, no sé allá, pero acá no te venden gaseosa chica. Te venden solo gaseosa grande. La de litro y media.
0: Acá sí, la gaseosa. 10.000
1: pesos.
0: 10.000 pesos. Acá la gaseosa chica, 3.500. 3.500, 4.000 pesos, dependiendo del lugar. Lo mismo que un agua saborizada, cuesta lo mismo.
1: Claro, acá lo único que encontrás en chico de medio litro es el agua. El agua o la soda, digamos, el agua con gas, que está a 3.000 pesos.
0: Sí, sí, en eso está, eso está muy parecido, pero no, no. Sí.
1: Sí, a mí la comida es la que me ha llamado la atención, porque además vengo de una provincia que está al lado y donde los precios me parece que son muy parecidos a lo que vos estás viviendo en Catamarca. Otro dato, Ale, acá por ejemplo tenés al lado del predio de la casa un estacionamiento gigante. Te cuesta el estacionamiento 15.000 pesos la noche, es gerenciado por el municipio y está controlado con seguridad del municipio y de la policía de Salta. Entonces ellos se encargan de aparcarte y de controlar el auto durante toda la noche.
0: Bueno, anoche yo preguntaba en ese dato, acá, en un predio privado, 15.000 pesos toda la noche. Y en un predio municipal, claro, y en un predio municipal, 6.000 pesos. 6.000 pesos del estacionamiento toda la noche.
1: Claro. Sí. Es mucho más accesible el estacionamiento municipal allá que lo que es acá.
0: Sí, no, y ni te cuento si estuviéramos en Córdoba y fuera un recital al Kempes. Yo me imagino a la gente que ha ido a recitales al Kempes, que ha pagado 30.000, 40.000 pesos por dejar estacionado el auto dos horas, tres horas.
1: Bueno, y otro dato, Ale, acá hay un control estricto de alcoholemia, ¿no? Vos, me tocó, pasé sin ningún problema. Pero paran a todos los vehículos que van saliendo de Chicoana, está la policía en... Sí. Vos venís para quienes conocen la zona, uno hace el camino hacia Cachi y tenés la rotonda que te lleva a Chicoana, que está de la ciudad a 1.5 kilómetros más o menos. Bueno, a metros antes de esa rotonda está el control de la policía, paran a todos los vehículos. Ayer nosotros nos íbamos un poquito más temprano, pero había tres vehículos adelante mío y los tres tuvieron el control, nadie pudo zafar ni porque haya vehículos esperando, nada. Todos estuvieron haciéndole control y hay un fuerte operativo de seguridad con respecto a ese tema, así que es un dato también a tener en cuenta.
0: Bueno, vos sabés que anoche el taxi que me llevaba, también, cuando salimos de acá a las 4 de la mañana, 3 y media, 4 de la mañana, en la avenida que sale hacia el centro, no me acuerdo cómo es el nombre, la avenida que sale hacia el centro, había personal municipal y policial deteniendo los vehículos y haciéndole control de alcoholemia, le hicieron control de alcoholemia al chofer del taxi que me llevaba. Eso también me llamó la atención. Y sí, acá también hay varios controles.
1: Control, supongo que hay también control de alcoholemia cero, ¿no? Te hacen soplar una pipeta, te tienen que dar cero y te dejan pasar. Había, cuando yo pasé más o menos a la misma hora en la que estabas pasando vos también, había dos vehículos ya detenidos hacia el costado, evidentemente con una, entiendo, digamos, porque en Tucumán por lo menos es así, cuando vos tenés un primer control positivo, te tenés que ir a un segundo control, bueno, evidentemente estaban en esas circunstancias estas personas.
0: Claro, la contraprueba, la famosa contraprueba. Rosalía, bueno, hermoso todo por allí. Se escucha el viento, sonda, se escucha que está ahí a pleno. Pero me dijiste que tenían 17, 18 grados ahí en Chicoana, ¿no?
1: 18 grados tenemos en estos momentos. Bajo, digamos, no es un viento caluroso, caliente como el que tuvimos más temprano. Es un poquito más fresco, pero sigue siendo un viento seco.
0: Pero vos andás de remera manga corta o con una camperita, algo livianito, digamos.
1: Estoy con la remera de la radio y me puse una campera solo para protegerme del viento, nada más, pero no porque la necesite.
0: Tal cual. Vuelvo en un ratito cuando quiera, Rod, te mando un beso y esperamos allí que suba Cristian Herrera, que va a ser el primer artista que vamos a tener para esta segunda noche que estamos compartiendo las 100 noches festivaleras. ¿Te parece?
1: Dale, en un ratito nada más cuando Cristian Herrera esté, nos volvemos a conectar.
0: Muy Muy bien, allí está Rosalía Cazorla desde la fiesta del tamal y este encuentro gaucho con jineteada que se está realizando en Chicuana, a unos 50 kilómetros de la ciudad capital, de Salta capital. Volvemos nosotros a San Fernando del Valle de Catamarca, estamos en el predio ferial, es la fiesta nacional internacional del poncho. Está el Chango Espaciuc con su acordeón, Nadia Larcher con su voz y Marcelo de la Mea con la guitarra en el escenario.

del espectáculo y obviamente cuando suena el chamamé, el público se enciende, se pone a bailar también por allí en los pasillos. Recordemos que este espacio, este escenario mayor, es un espacio que tiene sillas, donde el público no está parado, tiene sillas, tiene plateas. Como decíamos hoy, el costo de la entrada de las plateas es de 50.000 pesos para esta jornada del sábado 18 de julio. Hay también unos sectores Pullman y unos Living que cuestan 70.000 pesos por persona y que están alrededor de lo que es el escenario, en una zona mucho más cómoda, donde uno puede disfrutar y sentarse. Pero estamos escuchando el Chango Spasiuk, estamos disfrutando de lo que ofrece Nadia Larcher y también de la guitarra de Marcelo de la Mega, que siguen aquí en la Fiesta Nacional del Poncho.

Estamos en vivo y en directo, somos la cadena 3 Argentina. Ya vamos a hacer una comparación, lo que contaba recién Rosalía desde Chicuana. Tengo lista de precios también aquí en la Fiesta Nacional del Poncho en Catamarca. Como bien marcaba recién Rosalía Cazorla, precios muy accesibles allí en Salta, un poquito más caros aquí en la Fiesta Nacional del Poncho en Catamarca. Pero la verdad, a lo que tenemos o a lo que estamos acostumbrados en Córdoba, precios muy, muy accesibles en estas fiestas populares que la cadena 3 Argentina está llevando a todo el país. Estamos en vivo y en directo en el escenario mayor, disfrutando de la propuesta musical del Chango Espasiuk, de Marcelo de la Mea y de Nadia Larcher.

Salvador.

El Cosechero, la versión histórica, clásica, hermosa, letra de Ramón Ayala, del Misionero, inolvidable, interpretada en muchas oportunidades por nuestra querida Mercedes Sosa, hoy en la voz de Nadia Larcher. Ha sido un momento de los más bonitos que ha tenido esta noche aquí en la Fiesta Nacional del Poncho, junto al Chango Espasiuk y también en la guitarra a Marcelo de la Mea. Siguen en el escenario por algunos minutos más. Me parece que hay un par de canciones más para compartir, mientras aprovechan los locutores para saludar, para agradecerle a la gente que se pone de pie y que ha disfrutado de una versión realmente inolvidable. Están saludando a los músicos, estamos en vivo y en directo, 23:06. Saludamos a quienes se van incorporando y dejando su mensaje también a través del mensajero de la radio, a Fidel, que dice: buenas noches, quiero que la gente llore de alegría para este país que sufre día a día, dice Fidel. Bueno, ojalá lloremos de alegría mañana. María Lorena Sosa dice: hoy fuimos a vacacionar a Salta. Hola, fuimos a vacacionar a Salta, la linda. Dice: es barata la gastronomía. Bueno, sí, totalmente, coincidimos plenamente. Gracias, María, por tu mensaje. Quería compartirle algunas tomas que hicimos en La Rioja. Bueno, gracias. Para quienes nos pedían por lo que está pasando en Villa Mercedes, ya se lo comunicamos a nuestros técnicos. Gracias a quienes nos están dejando sus mensajes: Santa Fe, Córdoba, La Rioja, para todos. Difre día a día, dice Fidel. Bueno, ojalá lloremos de alegría mañana. María Lorena Sosa dice: hoy fuimos a vacacionar a Salta. Hola, fuimos a vacacionar a Salta, la linda. Dice: es barata la gastronomía. Bueno, sí, totalmente, coincidimos plenamente. Gracias, María, por tu mensaje. Quería compartirle algunas tomas que hicimos en La Rioja. Bueno, gracias. Para quienes

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0: Hay que ponerse de pie.
1: Inconsciente colectivo. El homenaje a Charly García, el gran cantautor, creador de esta letra inolvidable allá por el año 1982 y que se ha transformado en uno de los temas que nos identifican a aquellos que disfrutamos de este país y que reconocemos en sus músicos a grandes y talentosos creadores. Acaba de hacer una versión hermosa, inolvidable, que el público sabe reconocer y aplaude de pie aquí en el Poncho. De hecho, se levanta el Chango Espaciú con su acordeón, Nadia Larcher, ahí está Marcelo de la Mea, el guitarrista. La posibilidad de disfrutar de estos grandes músicos, artistas que han pasado por el escenario mayor en esta noche del Poncho, noche inaugural aquí de la segunda jornada, noche inaugural. Estamos comenzando con estos inolvidables artistas, músicos y compositores que se llevan un gran aplauso de todo el público, el reconocimiento y la ovación tras esa hermosa versión de Inconsciente Colectivo con la que cerraron precisamente este espectáculo. O me parece que habrá alguna más. A ver, nos asomamos nuevamente al escenario.

0: entonces con un temazo, Seguir viviendo sin tu amor, de Luis Alberto Spinetta. Dos temas que han quedado, que son hitos de nuestro rock nacional en la despedida, interpretados en una hermosa versión por el Chango Espaciú con el acordeón, con Marcelo de la Mea en la guitarra y Nadia Larcher en la voz. Señoras y señores, un comienzo impecable, de lujo, de teatro, básicamente, de concierto, el que ha tenido en esta noche la Fiesta Nacional del Poncho. Así lo entendió el público, por eso el silencio fue la demostración del afecto, del reconocimiento del público que esta noche está aquí en el escenario mayor. Mientras se retiran los músicos, 23:18, nosotros vamos a hacer la primera pausa. Está Luciano Alegre en la puesta allí en Córdoba Capital, en Alvear 139. Ya vuelvo con Ulises Llanos. En un ratito nos vamos al norte, a Salta, para que desde Chicuana Elisa Zamora nos siga contando lo que está pasando en la Fiesta del Tamal. Y nosotros desde aquí, con la Fiesta Nacional e Internacional del Poncho, desde Catamarca. Pausa y volvemos.
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0: La hora 23 con 24 minutos en la República Argentina. Estamos en San Fernando del Valle de Catamarca. Estamos transmitiendo la Fiesta Nacional del Poncho, segunda jornada. Estamos en el escenario mayor, desde donde llevamos al país lo que va a suceder en esta noche, esperando de un minuto a otro la presencia en conferencia de prensa de el Chango Espaciuc, de Nadia Larcher y Marcelo de la Mea, que hicieron vivir un momento inolvidable en la apertura de esta noche aquí en este escenario. Pero nos vamos a Chicuana para ver qué nos cuenta de lo que está pasando allá en la fiesta del tamal. Rosalía Cazorla, adelante.
9: Gracias, Ale. Lo que está pasando en estos momentos en el escenario de Chicuana, de esta fiesta nacional del tamal, es que están entregando los premios a quienes han sido elegidas, las paisanas, las donosas. También va a haber el premio en lo que respecta a la jineteada y quien ha sido también electa o electo el en lo que respecta a el mejor tamal, a quien prepara o tiene la mejor elaboración del tamal, esta fiesta que hoy nos convoca, además obviamente de lo que es el encuentro de Doma. Y al mismo tiempo que están entregando los premios, Ale, están preparando el escenario porque el que se viene es Cristian Herrera. Estuvo hace minutos nada más Daniel Cuevas, que es un referente salteño, y que estaba el escenario, te digo que tiene como unos 15 o 20 minutos de demora con respecto a lo que es la pauta original, pero bueno, en estos momentos se están preparando el escenario para Cristian Herrera mientras se están entregando los premios. Y te acuerdas que hace un rato te dije, cuando tuvimos la primera conexión, que había mucha menos gente que la noche anterior a la misma hora. Bueno, evidentemente sí, me estaban escuchando y dijeron, no, no te vas a quedar con esa impresión, porque comenzó a llegar la gente con forma más constante, más fluida, y uno tiene que pensar también que hoy es sábado. Entonces, muchos hoy sábado vienen un poco más relajados, pensando en pasar más tiempo, y por lo tanto vienen un poco más tarde. Así que poco a poco este predio se está llenando de gente que viene con su silla, con su heladerita, que viene con su termo en muchos casos, para pasar toda la noche, y seguramente quedarse hasta la madrugada. Así que bastante importante la cantidad de gente que comenzó a llegar en esta, te diría, última hora al predio, que prácticamente se está llenando igual que anoche.
0: Bueno, muy bien. A propósito, yo hice los deberes también, me sacrifiqué por el equipo. equipo y fui a caminar un poco a ver con el tema de la comida. En realidad el que se sacrificó por nosotros es Claudio Saavedra, que es nuestro productor, aquí está con Radio Valle Viejo, pero nos está dando una mano muy grande para Cadena 3 Argentina. Aprovecho que me acuerdo ahora, antes que me olvide, le mando un saludo muy grande a Lulo Álvarez, es un querido amigo de aquí de Catamarca, que hoy me trajo hasta el predio, es oyente de la Cadena 3 de hace muchísimos años, vivió en Córdoba y ahora está viviendo en Catamarca, así que le mando un abrazo grande, porque debe estar laburando a esta hora, está trabajando, así que le mando un abrazo grande a Lulo Álvarez, querido, que conocí además Jesús María, bueno, las casualidades de la vida. Pero voy con los precios. Rosalía, me dijiste, ¿cuánto salía la hamburguesa?
9: A ver. Y tenemos hamburguesas desde 8 hasta 10, depende. Aproximado. Te diría un 8. Porque incluso, claro, algo que me duele de contarte, Ale, tenés precios muy parecidos afuera también del predio, ¿no? No hay mucha diferencia entre los kiosquitos que están afuera con los que están adentro. Y ese me parece que es un dato, porque muchos a veces prefieren comer afuera creyendo que adentro está más caro, y te digo que es más o menos los mismos precios.
0: Sí, bueno, aquí 12 mil pesos la hamburguesa, pero si salís afuera, por ejemplo, ayer vi hamburguesa, papas y gaseosa por 8 mil pesos. Hamburguesa, papa y gaseosa por 8 mil pesos. El locro, 20 mil pesos. Tamales, 8 mil pesos. Milanesas, 20 mil pesos. Milanesa a la napolitana, 25 mil pesos. Lomo a la riojana, 30 mil pesos. Asado de tira, de costilla, 30 mil pesos. El cabrito, 35 mil pesos. Estos son los precios aquí en la fiesta del Poncho. En algunos lugares varía. Me mandaron otro, por ejemplo, que dice: un asado de tira, 30 mil pesos. Cabrito, 35 mil pesos. La docena de empanada, 25 mil pesos. La milanesa, 20 mil pesos. Una coca de litro, 10 mil pesos. Un vino, botella, de buena marca, mendocino, 35 mil pesos. Como para tener alguna referencia. Aquí, por ejemplo, adentro de este pabellón, en donde está el escenario mayor, recién salí a caminar, el Fernet está en 18 mil pesos. El vaso de Fernet grande, 18 mil pesos. Si uno pide una gaseosa, está en 5 mil pesos. Media docena de empanadas, 10 mil pesos. Es decir que, bueno, un poquito más caro, en algunos casos, los precios aquí en la Fiesta Nacional del Poncho. Pero la verdad que, como lo que me contaste del asado, que es era chorizo, morcilla, me dijiste, una tira de costilla a 12.500 pesos por persona, no existe. No sé si existe en algún lugar de Argentina ese precio. ¿Se le cortó? Bueno, listo. En un ratito volvemos ahí, hemos compartido algunos precios entonces para quienes están o tienen pensado venir a la gran fiesta nacional del Poncho, que va a tener para la jornada de mañana la presencia de Sabroso en el patio, en el escenario El Patio. Va a tener a Karina la Princesita y a Soledad Pastorutti en el escenario mayor por la noche. El lunes va a tener la continuidad a la fiesta, se traslada del predio al frente, cruza la calle el evento y va al Estadio del Bicentenario. Allí va a tocar, va a ser Poncho Sunset, el espectáculo va a comenzar 17:30, van a estar tocando Los Herrera, luego lo va a hacer Abel Pintos, aproximadamente a las 20:30, y el cierre, 22 horas, está programado para que se presente la Euge Quevedo y la LBC, que cumplieron 31 años hace poquitos días la LBC, así que eso va a ser el lunes. Y después el fin de semana que viene, durante la semana, en el escenario del patio va a haber grandes artistas. Van a pasar por acá Juan Fuentes, van a estar los chicos de la Conga, va a venir Lázaro Caballero. Hay varios y muy buenos artistas en el escenario del patio, esto es en el predio afuera. Y en el escenario mayor la actividad va a volver el próximo viernes, cuando se presente Casu en este escenario. Casu va a estar tocando en el escenario escenario mayor, en el escenario techado, y el domingo 26, que va a ser el cierre, se va a presentar Fito Páez. Rápido repaso por la grilla, para quienes por allí están escuchando o arrancando vacaciones o por empezar vacaciones, y tengan pensado llegarse a disfrutar, tengan en cuenta que van a tener para hacer actividades durante todo el día, porque aquí hay de todo para disfrutar, para recorrer, para comer, para disfrutar de música. Frente al predio ferial hay un parque gigante, es como el Disney de los inflables, por la cantidad de inflables que hay para los chicos. Además hay Vuelta al Mundo, lo que le gusta a usted, Ulises Llanos, que es el samba. Dijeron que le gusta mucho el samba.
10: Sí.
0: El parque de diversiones.
10: Soy un especialista.
0: Así que para los chicos hay... Me parece muy bien. Hay de todo un poco para hacer. ¿Cómo está, a propósito, Córdoba Capital? ¿Cómo están los oyentes?
10: Bueno, todos muy expectantes. Hermosa la transmisión de la fiesta del Poncho. La señora que cantó Cosechino y las canciones anteriores, dice Miriam. Qué lujazo escuchar al chango haciendo eso con semejante calidad de sonido. Excelente transmisión, dice Pablo de Santa Fe. Bueno, muchos mensajes también que van llegando. Y te voy dando un dato de color, Ale querido, con respecto al Festival del Tamal en Chicuana, que está en tan solo unos instantes nada más, estará subiendo Cristian el Potro Herrera. Hay un muchacho que es un cantor callejero allá en Salta, se llama Tomás Carrera. Hizo un, digamos, un reto, un tren, en el cual a través de las redes sociales él cantaba una canción por día hasta que Cristian Herrera lo invitara a cantar al Festival del Tamal. Bueno, aparentemente llegó, pudo cumplir con ese reto, y Cristian Herrera lo ha presentado, que lo va a acompañar en el Festival del Tamal. Al mismo tiempo también, viste que Cristian Herrera, él está con los niños cantores, ha llevado también para participar a Mía, con quien grabó hace muy poco la canción Samba, hace prácticamente 3 meses, así que va a estar muy bien acompañado, cumpliendo sueños hoy en el Festival del Tamal, Cristian Herrera.
0: Qué bonito. Bueno, es habitual en Cristian Herrera darle espacio a los niños para poder disfrutar, para que se pueda compartir nada más y nada menos que esa magia, ese sueño con el que los chicos comienzan, se inician en la música. Hoy es el folclore, la vida después dirá en qué continuarán, pero está buenísimo que los chicos puedan compartir música, y Cristian Herrera habitualmente deja ese espacio. A propósito, vamos a Chicuana. Rosalía Cazorla, te escucho.
11: ¿Estaba hablando a mí, señor? Acá estoy.
0: Sí, señora.
11: Regresé. Yo sabía que no íbamos a tener tanta buena suerte. Veníamos con muy
0: tranquila,
11: buena suerte.
0: Tranquila.
11: Pero a medida que ingresó gente, obviamente que la comunicación se complica un poquito. Subió el DJ el mismo de anoche, para comenzar a motivar a la gente. Obviamente que el viento nos está complicando en estos momentos, pero bueno, esperemos que en algún ratito se calme, porque es intermitente en lo que respecta al viento. Y algo que señalaban ustedes, de tanto Uli como vos, con respecto a Cristian, Cristian siempre ha sido una persona que le ha dado oportunidades y siempre ha sido un cantante solidario, ¿no? Presente ante cualquier circunstancia, dando una mano, así que evidentemente no sorprende lo que va a suceder con esto de generar sueños a aquellos, y especialmente a los más chicos. Así que vamos a estar acá para contarlo, porque en un momento están terminando de armar el escenario para que justamente suba Cristian Herrera a este escenario, un salteño en una fiesta salteña como es esta fiesta de El Tamal en su edición número 41 acá en Chicuana, Ale.
0: Muy bien, vamos a seguir atentamente lo que esté sucediendo desde allí. Entonces, volvemos en un ratito con Rosalía Cazorla, la fiesta del Tamal. Esperamos por Cristian Herrera. Aquí nosotros vamos a esperar por nada más y nada menos que Nocheros, que se van a subir al escenario. Así que vamos a estar asomándonos y disfrutando a su vez también. Mientras acontece aquí la conferencia de prensa que está realizando Nadia Larcher, el Chango Espaciuk y Marcelo de la Mea en la sala de conferencias, desde donde nosotros también estamos transmitiendo y llevando a todo el país lo que están diciendo. A ver, nos asomamos, le pido a Jorgito Ogas que nos haga escuchar. A ver.
12: De la comunidad, Entonces, sí, son momentos en los que hay que estar muy atento a todo lo que está pasando con nuestros recursos, porque son momentos para defenderlos.
13: Sí, no sé, últimamente voy por la mitad del libro, pero recomiendo al que no lo haya leído leer Manual de Sonceras Argentinas de Arturo Jaureche, y en donde hay una de las sonceras argentinas es: el problema de la Argentina es la extensión. Es una gran mentira. Todos los países poderosos lo que quieren es extensión y tener el pleno uso de sus recursos naturales y para el beneficio de toda la comunidad. Entonces me parece que es importante. No sé, en el verano es como que decían, los artistas tienen que tocar música, no tienen que opinar, como si no fuésemos ciudadanos, como si no nos atravesara la coyuntura de todos los días. Tenemos hijos, tenemos familias, tenemos nuestros trabajos, somos ciudadanos que formamos parte de la comunidad, entonces nos preocupan y nos atraviesan estos temas, y me parece que la música es un espacio para crear un diálogo y pensar en voz alta sobre las cosas que queremos y sobre las cosas que no queremos, y por sobre todas las cosas también la música y el arte, como nos da fuerza en estos tiempos, porque realmente son de tiempos muy difíciles, no solamente en la Argentina, sino en términos globales. Entonces también darnos fuerza comunitariamente y interpelarnos también nos da fuerza. No quiere decir que todo el tiempo tenemos que estar de acuerdo, pero una cosa es interpelarnos y otra cosa es insultarnos con propuestas absolutamente muy básicas, muy mediocres, sin ideas, y bueno, es una falta de respeto hasta las personas con menos inteligencia. Uno piensa en dos minutos y dice, esto no tiene pie ni cabeza. Entonces es

bueno debatir respetuosamente, intercambiar ideas, y para eso funcionan los espacios públicos, para que nos encontremos y además salir un poco de la fragmentación de las pantallas. La pantalla está ahí, es como que nos aísla y

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imagen que todavía está en el envoltorio. Junto al retrato también se puede leer una frase que ¿Sabías esta historia de Don Satur?

propensos a terminar derrumbándose. Una vez que se contraponen ambas maneras de enfrentar los problemas,

extrae una enseñanza y sigue adelante, mientras que el roble se queda inmutable. Qué increíble, ¿verdad? Esta historia, este proverbio japonés. El bambú que se dobla es más fuerte que el roble que resiste. Y un poquito me hace recordar la canción que canta Resistiré. ¿La recordás? Bueno, tiene gran relación. Por un lado la música y por el otro este proverbio japonés. El bambú que se dobla es más fuerte que el roble que resiste. Ojalá nuestra vida sea como el bambú, cierto, que se dobla pero que no se quiebra. O sea, que aceptamos esos vientos fuertes en nuestra vida, esos sinsabores,

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2: 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Rubro ventas. Se vende propiedad horizontal con dos departamentos y terreno para construir tres unidades más. Zona Avenida Dindart y 25 de Mayo. Se entrega con renta vigente. Contacto 2494-585593. Se vende un calefactor marca AMG de 5.000 calorías, tiro natural, un leño a gas natural, un TV color 21 pulgadas de tubo y un juego de copas varias. Todo tratar al teléfono celular 2494-210424. Se vende rifle de aire comprimido PCP Fox P13900. 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Se venden 6 cubiertas, medidas 165-7013. También un televisor de 20 pulgadas, marca Hitachi. Todo tratar al celular 2494-30.

Gente de Ayacucho, Dios los bendiga en esta hora. Damos gracias al Señor, domingo tras domingo, como lo decimos siempre, por permitirnos poder tener este momento en comunión, poder estar un domingo más compartiendo palabra de Dios. Hoy en este día tan especial para las madres queremos desearle que tengan un muy feliz día, que Dios las bendiga grandemente, que Dios bendiga a la familia. En este día tenemos un poderoso mensaje de la palabra de Dios. Como te decimos domingo tras domingo, nosotros no te predicamos de una religión, no te predicamos de un Dios que está en una estampita, que está en un cuadro, sino te predicamos de un Dios vivo, un Dios de sanidad, un Dios de milagro, un Dios que hace posible lo que el hombre cree imposible. De ese Dios te venimos a hablar. Ese amigo que está siempre en las buenas y en las malas, el Señor siempre está. Solamente para poder tener esa relación con Él, Él nos dio esa herramienta preciosa que es la oración. El Señor nos dijo, cuando tú oras, vas a hablar conmigo. Por eso, cuando te encuentres mal, cuando te encuentres pasando por dificultad, solamente debes pedir al Señor, debes que el Señor nos dice que Él va a responder cada una de nuestras peticiones. Muchas veces esa respuesta no es un sí, como esperamos, sino muchas veces es un no. Pero tenemos que aprender a entender ese no del Señor. Quizás el Señor en ese momento nos dice no para que la bendición sea mayor. Por eso te aliento en este día a que te puedas comunicar con nosotros, dejarnos esa petición, eso que te está atormentando, contanos, decinos, pedimos oración y vamos a estar orando todos juntos y unánimes. El número para comunicarte con nosotros es 2266-4959-33. 2266-4959-33. Te alentamos a que puedas mandarnos un mensajito de WhatsApp y ahí todos juntos vamos a estar pudiendo orar por esa petición, por esa necesidad que hoy estás pasando. Y te aliento, te animo a que confíes en el Señor, que te tomes de Él, que te tomes de su mano, y cuando venga esa tormenta, el Señor te va a ayudar a pasarla. Tomado de las manos del Señor, todo es más fácil. En su palabra nos dice que vamos a tener lucha, que vamos a tener pruebas, sí, pero con Él tenemos la victoria asegurada. Por eso te aliento a que te comuniques con nosotros y podamos juntos estar orando, enfrentando esa petición, esa necesidad. Te repito una vez más el número, 2266-4959-33. 2266-4959-33. Y ahora te vamos a dejar con un hermoso tema musical y luego va a venir esa palabra de Dios.

0: Muy bien, querida audiencia, ahora ha llegado el momento de la palabra de Dios, el alimento para cada uno de nosotros. Que esta palabra pueda llegar a tu corazón, que esta palabra pueda guiarte en este día. Pasamos a la palabra de Dios.
1: La poderosa palabra de Dios. Y siempre cuando estamos predicando la palabra de Dios, hoy quiero compartir un mensaje que puede cambiar el curso de tu vida. El mensaje que va a revolucionar tu vida espiritual, hoy que estamos atravesando por diferentes necesidades. Pero esto, amiga, amigo, de que las personas estén únicamente encerrados muchas veces por las necesidades que están teniendo en sus propias vidas, dejan de lado a lo que puede llegar a ser y lo que la Biblia nos enseña como el único que puede generar todas aquellas cosas necesarias para nuestra vida. Muchas veces en nuestro afán de querer lograr muchos objetivos que hemos planteado, hemos tratado de hacer muchísimas estrategias para lograr grandes victorias en nuestra vida, pero vemos que siempre tenemos necesidad de algo, porque muchas veces nos equivocamos la forma de cómo encontrarnos con el suplir de todas las necesidades que nuestras vidas necesitan. Dice que Jesús estaba en un momento, cuando estaba peregrinando aquí por la tierra, vimos que en el pueblo de Israel había mucha gente que se había afanado porque lo único que le preocupaba, ¿qué vamos a comer? ¿Qué vamos a beber? ¿Y qué vamos, cómo vamos a hacer? Porque yo tenemos necesidad de cómo vestir. El ser humano, amiga, amigo, siempre ha tenido esta situación en su vida que plantearse. Siempre la situación de ver de qué manera podemos encontrar soluciones egocentristas muchas veces para nuestra vida. ¿Y por qué digo esto? En principio porque la Biblia, quiero compartir este versículo de la palabra de Dios que se encuentra en el libro de Mateo, en el capítulo 6, versículo 33. Y para los que tengan una Biblia, por favor, lea conmigo esta porción de la palabra de Dios. Y para todos aquellos que no tienen la palabra de Dios, escúchala con atención, porque esta palabra va a cambiar el curso de tu vida. Dice la poderosa palabra de Dios en el capítulo 6, versículo 33 del libro de Mateo. Dice que primeramente buscad el reino de Dios y su justicia, que el resto vendrá por añadidura. Esto es en principio lo que la palabra de Dios nos enseña. Nos enseña de que hay un poder que realmente actúa en nosotros cuando a Dios lo ponemos en primer lugar. Pero para poder entender esta poderosa palabra, porque encierra realmente una gran revelación. La gente se afana por querer qué vamos a comer, qué vamos a beber, están todo el día trabajando para alcanzar a llegar a fin de mes, y vemos que las necesidades a veces, las deudas nos tapan, a veces las necesidades no son suplidas. Pero fíjate lo que dice la poderosa palabra de Dios, dice primeramente buscad el reino de Dios. ¿Qué quiere decir el reino de Dios? En teología el reino de Dios lo utilizaba el término Jesús cuando dijo, por ejemplo, había un milagro. Jesús sanaba a un enfermo y dice, se ha acercado a vosotros el reino de los cielos. Cuando había un milagro en el cual levantaba un paralítico, decía, se ha acercado a vosotros el reino de Dios. ¿Qué quiere decir esto? En principio, cuando hablamos de reino de Dios, hablamos de que la intervención divina actúa en nuestro ser. La actuación del poder de Dios es real en este tiempo en el cual la tecnología ha querido tapar todas estas leyes que no las, aunque nadie las pueda, hay muchos que sí, nosotros la creemos, pero mucha gente puede decir, no creo en estas leyes de Dios. Las leyes de Dios son eternas y las leyes de Dios son reales. Y escúchalo bien, dice, primeramente buscar el reino de Dios y su justicia. Fíjate que cuando en nuestra vida realizamos hechos o actos, esos hechos o actos traen consecuencias. Y las consecuencias, si hacemos las cosas que Dios nos dice, serán bendiciones. Y muchas veces, cuando no actuamos de acuerdo a la ley de Dios, las cosas empiezan a salir mal. Amiga, amigo, y muchas veces esto pasa por desconocimiento, por ignorancia, porque muchas veces no conocemos las leyes de Dios. Cuando nosotros entendemos el concepto de qué es un reino, el reino en nivel conceptual lo entendemos como un estado. Realizamos hechos o actos. Esos hechos o actos traen consecuencias. Y las consecuencias, si hacemos las cosas que Dios nos dice, serán bendiciones. Y muchas veces, cuando no actuamos de acuerdo a la ley de Dios, las cosas empiezan a salir mal. Amiga, amigo, y muchas veces esto pasa por desconocimiento, por ignorancia, porque muchas veces no conocemos las leyes de Dios. Cuando nosotros entendemos el concepto de qué es un reino, el reino a nivel conceptual lo entendemos como un estado, lo entendemos como un territorio donde está

tema político, una forma de gobierno. Entonces, de esa manera gobierna en su reinado a todos aquellos habitantes de ese territorio. Nosotros entendemos esto en la palabra de Dios, que dice que hay un Dios que tiene un reino, y en ese reino impera la justicia. Cuando hablamos esto, muchas veces los creyentes se afanan constantemente y muchos piensan esto. Dicen, no, si yo busco al Señor y voy a la iglesia, todas las cosas que pido van a venir. Jesús no se está refiriendo solamente a eso. Se está refiriendo que hay cosas que tenemos que cumplir para que nuestra vida tengamos añadidura de bendiciones. Y esas añadiduras no vienen solamente porque vayas a la iglesia, no vienen porque solamente ores, no viene porque solamente ayunes, no viene solamente porque vos estás cantando en la iglesia o predicando en la iglesia o haciendo alguna actividad dentro de la congregación. Eso es mucho más profundo lo que Dios nos enseña. Nos enseña el Señor que cuando nosotros somos seres habitantes del reinado de los cielos, hay algo que en nuestra vida nos va a rodear. En principio, el poder del Espíritu Santo. Un poder que es real, un poder que sí está en cada uno de nosotros. Y ese poder que está en nosotros es la tercera persona de la Trinidad. Por eso hablamos que Dios está con nosotros. ¿Por qué? Porque cuando vos recibís a Jesús, el Espíritu Santo toma intervención de tu vida y el Espíritu Santo entra en el ser humano. A los que están enfermos los sana, a los que están en depresión los levanta, a los que están con sus caminos truncados, esos caminos se allanan. Aquellos que están viviendo por etapas de desesperación encuentran haber sabiduría. ¿Por qué? Porque el Espíritu Santo, que no es de la tierra, viene desde el cielo y entra en cada uno de nosotros. Por eso que uno de los rasgos instintivos que tenemos las personas que creemos en Jesús es que somos ciudadanos de la Jerusalén celestial. Y ser ciudadano del reino de Dios enfatiza muchas cosas. El primero en el cual tenemos que entender es que todos los actos que nosotros hagamos siempre tendrán consecuencias. Y yo quiero hablarte de lo que muchos entienden como un hecho histórico. Hay una diferencia entre lo que es un hecho y lo que es un acto. El hecho es todo acontecimiento que sucede en el mundo externo. Por ejemplo, hay hechos que no tienen ninguna razón de ser. Por ejemplo, ¿qué pasaría si yo te dijera que un acontecimiento, por ejemplo, el vuelo de una mosca, es un hecho? Pero ese hecho no me trae consecuencias a mí. Ni buenas ni malas, que vuele una mosca no me da a traer ninguna cosa. Ahora, cuando hablamos nosotros de actos, estamos hablando que tenemos que ver que el acto no solamente se va a quedar en la memoria de las personas. El acto es mucho más profundo. El acto tiene que tener elementos que lo distingan. Y esos elementos uno de los elementos es la libertad, el discernimiento y la intención. Y cuando vemos esto, lo vemos en Jesús. Muchos lo conocen a Cristo por la religión, en la cual enseña que Jesús fue a la cruz y en el madero entregó la vida y que ahí... Escuche, esto no es un acontecimiento histórico. Es mucho más profundo que un acontecimiento histórico. Es un acto el más importante de toda la creación, cuando Jesús redimió a los seres humanos. Y fíjate bien, todas aquellas personas antes de que estaba Jesús, morían, pecaban, vivían y morían. Hoy la cosa no es igual, porque cuando nosotros aceptamos a Cristo, nuestra salvación, Dios nos da salvación eterna. En principio, en segundo lugar, nos perdona de todos nuestros pecados y Dios hace nuestra vida nueva. Amiga, amigo, ¿te gustaría ser un ciudadano del reino de Dios? Mira el acto que tuvo Jesús, el acto que hizo Jesús. Dice que no envió a otro, a un ángel, a un arcángel, a esos seres que están en el reino de los cielos. Dice que él mismo le dijo al Padre, yo quiero ir, quiero dejar mi reinado para hacerme hombre y vivir todos los padecimientos como hombre. Era el Dios hecho hombre. Y cuando él fue a la cruz del Calvario, estuvo pensando en vos. Vos podés decir, pero ¿cómo puede ser esto? Estaba pensando en vos, estaba pensando en mí, que tengo necesidades. Estaba pensando que si él no hacía ese acto, todos nosotros no íbamos a poder nunca hallar primeramente la vida eterna, en segundo lugar nuestra vida de bendición en la tierra,
íbamos a vivir una vida de esclavitud, de lleno de enfermedad y de pecado.

Amiga, amigo, el acto que hizo Jesús fue un acto intencional. Él quiso ir a la cruz del Calvario. Fue intencional, tuvo la intención de hacerlo. Estaba consciente. Nadie más que él sentía, sabía que tenía que padecer, dar su vida por amor, dar su vida y sufrir en el Gólgota. Fue llevado como se lleva a un reo y lo colgaron de un madero sin hallarle causas judiciales. ¿Me escuchó? No había causas judiciales y estaba, lo llevaron como un reo. Pero escuche bien, el Imperio Romano es donde se comenzó la tarea de lo que es el derecho. Era terrible de cómo manejaban los pretores, cómo manejaban en ese tiempo las conductas delictivas. Y bueno, Jesús no se le halló pecado, no se le halló ningún engaño, no se le halló jamás un delito contra el imperio, pero sin embargo, era un plan trazado por Dios, dar un inocente su vida para que muchos culpables fueran perdonados. Primer acto de amor, ¿tuvo discernimiento? ¿Pensó Jesús? Sí, claro que pensaba. ¿Qué es discernir? Tener un juicio de valor sobre una cosa. Yo pienso y muchas veces saco conclusiones. Digo, si hago esto, va a traer esta consecuencia. Y a veces hay veces que nos frenamos. Jesús dice que pudo discernir y dijo, si yo voy a la cruz del Calvario voy a pasar, sufrir, voy a ser atravesado por clavos, voy a padecer, la sangre va a correr. Y todo eso, la gente va a decir que yo era un delincuente, la gente va a decir, imagínate en el tiempo de hoy, Jesús, en una tapa de crónica, por ejemplo, que diga, Jesús es un delincuente y lo llevan al Gólgota y lo van a crucificar. ¿Escucha? ¿Está escuchando lo que quiero decirle? Estamos en un mundo injusto, pero el reino de Dios no hay injusticia, hay justicia. Y escúchelo bien. Dice que discernió, dijo, yo prefiero pasar por todas esas cosas, por esa humillación, prefiero ser condenado porque no hice nada. Al contrario, lo hago porque el plan de Dios se trazó, porque el plan de Dios así lo establece para que José, para que María, para que David, para que todos los seres humanos encontraran salvación y no condenación eterna. ¿Me está escuchando? Por eso, amiga, amigo, el acto que hizo Jesús fue con discernimiento, con intención y con libertad. No se sintió presionado por nadie. Cuando hay en nuestra vida hacemos actos, tenemos que hacerlo por amor. Y ese amor tiene que ser libre. Ahora, en un reinado, cuando hablamos del reino de los cielos, nos damos cuenta que hay un rey soberano. ¿Nosotros obedecemos realmente lo que Dios nos dice? ¿O hacemos lo que a nosotros nos conviene? ¿Qué hacemos? ¿Cómo vivimos? ¿Cómo buscamos suplir nuestras necesidades a costa de otro? ¿O lo hacemos padeciendo con nuestro trabajo? ¿Cómo lo hacemos? Amiga, amigo, yo te planteo, ¿cómo vivís en tu vida vos? ¿Siempre echando las culpas al resto y vos no tenés ninguna culpa? ¿Cómo vivís en tu día a día? ¿Vos estás solamente porque vayas a la iglesia? Mujer, varón, vas a la iglesia, cantás, dirigís, haces, predicás, todo eso, pero tu vida es un desastre en tu testimonio. Dice que los habitantes del reino de Dios, para que tengan bendiciones, tienen que obedecer a su rey. ¿Obedeces a tu rey? ¿O cumplís lo que a vos te conviene? ¿Cómo actúas en tu vida? Ahora, dice algo más la palabra de Dios. Buscad primeramente el reino de Dios. Hoy, involucralo en tu problema y tu necesidad, Jesús. Vos querés ser un ciudadano de la Jerusalén celestial. Querés que el Espíritu Santo entre en tu vida. La tercera persona de la Trinidad que te acompañe siempre. Que cada palabra que tú digas tengas bendición. Seas una entrada y una salida en tu vida y vos seas un canal de bendición. Pero dice que para esto ocurra, dice que tiene que haber un segundo elemento. Dice que el segundo elemento es el buscar primeramente el reino de Dios y su justicia. Y acá empezamos a andar medio mal porque, claro, el mundo es injusto. El mundo es injusto. Todo hay injusticia. Parece que vivimos el mundo al revés. Lo injusto parece que es lo que se acepta. Y lo bueno se llama malo.
¿cómo puede ser esto? Jesús lo dijo, sí, claro, estamos en un mundo injusto. Pero escucha bien, cuando nosotros somos ciudadanos del reino de Dios, cuando nosotros estamos viviendo de acuerdo a la fe del Señor, nuestra vida cambia. Cambia porque es un testimonio real en todas las áreas de nuestra vida. Cambia porque realmente nosotros vivimos de otra manera. No son, al contrario, es una de las maneras de bendición, porque uno recibe la bendición de Dios. Pero, ¿cómo actuamos en nuestros asuntos? ¿Actuamos con justicia? Por ejemplo, tú eres una madre, tienes dos hijos. ¿A los dos hijos disciplinas de la misma manera? ¿O a uno es chiquito, perdónalo, al otro le impones algún castigo? Con uno te enojas severamente, con el otro no tanto. Con uno tardas en que te enojes un ratito y el otro te dice, ay, pero se me río y ya. O sea, ¿eso pensás que es justicia? No es justicia. Estás siendo un ser injusto. Así criamos a nuestros hijos. A uno le damos todo, al otro no le damos nada. O al otro, no, porque este valora más que el otro. No. Y así pasa en la iglesia. Así pasa en nuestra vida. A veces actuamos con injusticia. La ley se hizo para ser obligatoriamente obedecida. La ley de Dios se tiene que obedecer. Pero no es para mí sí y para vos no. La Biblia dice que el primer acto de amor lo hizo Jesús. Y quiere decir que todos los creyentes que habiten en la Nueva Jerusalén van a sufrir injusticia. Van a murmurar en su contra, van a levantar críticas, lo van a perseguir, van a hablar mentiras, pero siempre salen airosos porque si no haces nada, Dios es justo. Todo termina en la justicia de Dios. Pasa la justicia de los hombres y llega la justicia de Dios y Dios va a dar un juicio. Vos fijate que Satanás estaba en el huerto de Edén, convence a Adán y Eva diciéndole que si comes del árbol que el Señor te prohibió comer, ciertamente vas a ser como Dios. Y el hombre desobedeció, comió de ese fruto y de esa manera el árbol del conocimiento, el árbol de la ciencia del bien y del mal. Y ahí a partir de ese momento entró el imperio de la muerte sobre la vida de Adán y Eva. Todos sus descendientes, nosotros, necesitamos una reparación espiritual. Y esa reparación espiritual lo hizo Jesús con su amor, en el acto de la cruz. Ahora, ¿cómo actuamos nosotros? ¿Actuamos con justicia? Dentro del ámbito de nuestro trabajo, ¿actuamos con justicia? ¿Mentís? ¿Actuás con justicia que cuando los juicios de valores lo haces utilizando muchas veces los sentimientos, el amiguismo? ¿Cómo juzgás las actitudes? ¿Cómo juzgás? Y muchas veces nuestra balanza no da el peso justo. Porque, ¿qué es ser justo? Decía una frase de un filósofo, Ulpiano dijo, justicia es dar a cada cual lo que es suyo. Lo que cada cual se merece, eso tiene que recibir. Eso es justicia. Y comparto mucho ese concepto, porque ¿qué es? Uno se puede enojar con las personas que no nos hicieron mal. Nosotros queremos lograr, y muchas veces nuestra balanza no da el peso justo. Porque ¿qué es ser justo? Decía una frase de un filósofo, Ulpiano dijo, justicia es dar a cada cual lo que es suyo. Lo que cada cual se merece, eso tiene que recibir. Eso es justicia. Y comparto mucho ese concepto, porque ¿qué es? Uno se puede enojar con las personas que no nos hicieron mal. Nosotros queremos lograr que todas las cosas nos vayan bien utilizando a las personas y después las defraudás. La Biblia dice que no defraudes a tu hermano. Y si lo has defraudado, dice la palabra de Dios que tenés que reparar el daño. Muchas veces dice hay que perdonar. Los cristianos muchas veces nos basamos en que el perdón, Dios nos tenemos que perdonar. Pero ese perdón es para reparar. De nada te sirve decir, yo perdoname, estuve mal, tuve una actitud mala y sigo haciéndolo. De nada me sirve cuando uno reconocer lo que uno se equivocó y vuelve otra vez a hacer lo mismo al tiempo. Amiga, amigo, hermana, hermano, hoy en este día Dios nos habla de justicia. Justicia no es abandonar a un amigo.
cuando más te necesita.

0: justicia no es mantener indiferencia cuando vos más lo necesitaste. Amiga, amigo, eso no es justicia. Y muchas veces nos equivocamos porque decimos en la iglesia, vemos esto todos los días en la iglesia. Porque la gente observa, la gente mira. ¿Y qué mira? ¿Qué observa? Muchas veces se ve todo eso. Se ve la injusticia que va ganando territorio. ¿Y sabe una cosa? En todo lugar donde vaya un habitante del reino de Dios, dice la Biblia que el reino de los cielos lo va a seguir. Quiere decir que donde vos habites, que tenés a Cristo en tu corazón, ahí mismo habrá justicia. No la justicia impartida por el hombre, la injusticia del mundo. Dice la justicia que proviene de los habitantes del reino de Dios. ¿Y cuál es esa justicia? Perdonar a los que nos han dañado, reparar los daños que hemos hecho. No se trata solamente de pedir perdón y todo quedó al olvido, se trata de reparar. Yo me he encontrado con muchas personas que han sido traicionados, parejas que han sido traicionadas y que muchas veces esas traiciones hicieron quiebres en los matrimonios. Y hay personas que han perdonado y la persona que ha dañado se encargó el resto de su tiempo con ese matrimonio es restaurarlo. ¿Y cómo lo restauró? Dando confianza. ¿Cómo lo restauró? Dando amor, dando signos de arrepentimiento. Amiga, amigo, cuando uno se equivoca no es romper todo. Al contrario, cuando uno se equivoca hay que reparar el daño. ¿Cuántas veces te parece algo tan normal? Pedimos prestado. ¿Me prestás, por ejemplo, está lloviendo, el paraguas? O muchas veces, ¿me prestás la bicicleta? Y gente que por ahí nunca más te la devolvió. Nunca, nada, pero sí era un paraguas que ya no servía. Pero no lo devolviste. ¿Sos justo haciendo eso? Jesús lo dijo claramente. Dice, primeramente busquen el reino de Dios y su justicia. Hagan justicia. En el mundo no hay justicia. Pero ustedes no piensan iguales. Donde el mundo persigue, ustedes no persigan. Cuando el mundo están hablando calumnias, mentiras, injurias, ustedes no hablen. ¿Cuántas veces por omisión? Somos injustos. Vemos que un hermano está pasando una necesidad y que muchas veces sabemos que está pasando una necesidad y lo dejamos que la gente lo culpe por algo que no hizo. Y nosotros no hacemos absolutamente nada. Nos callamos la boca sabiendo la verdad, que ese hermano no hizo tal cosa que se está acusando. Y lo dejamos que lo sigan lastimando y lo dejamos año tras año. Y después habla la gente que lo ama, que son amigos, que lo queremos, que lo amamos. Mentira, no nos engañemos más. Yo estoy aquí, ¿sabe para qué? Para entrar al reino de los cielos. Lo único que me interesa es predicar el evangelio de Cristo y que sea un poder en tu vida y que te despierte. Que saques esas imágenes de religiones y de pastor y de apóstol y de profeta y de tanta cosa y empieces a hacer justicia. Justicia tratando bien a tu familia, amando a tus seres amados, dando armonía.
1: Muy bien, amigo, amiga, después de escuchar la bendita y poderosa palabra de Dios, vamos a orar, vamos a buscar esa petición, de esa necesidad que has dejado adelante del Señor. Ora con fe. Si tienes un familiar, tómate de la mano, que vamos a estar orando por tu vida. Padre Celestial, Dios de amor y misericordia, te damos gracias, Señor. Ahora queremos pedirte, Padre, una vez más, por cada petición, por cada necesidad de cada oyente, Señor. Tú sabes, Señor, lo que están pasando. Por eso estamos clamándote a ti. Hoy queremos ese milagro, Señor, en el nombre poderoso de Jesús. Señor, pedimos por esta ciudad de Ayacucho, por cada habitante, Padre, que esté fortaleciendo y bendiciendo en esta hora. Padre, te damos gracias. Estamos creyendo que tu Espíritu Santo está llenando cada vida en esta hora. Te damos gracias, te damos honra. Para la gloria de tu nombre oramos. Amén y amén.
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Muy pero muy buenas a todos, ¿qué tal? Bienvenidos a Rock de las Pampas. Comenzamos este tercer fin de semana de julio del 2026 con Los Pericos haciendo Inalcanzable. Espero que estén todos del otro lado muy pero muy bien. Valentín Cuño que les está hablando, Marcos está en la operación y Pablo Sturzenegger en la coordinación general. Nosotros, como ya saben, en esta versión extendida estamos durante 3 horas para acompañarlos con muy buen rock. Así que bueno, esperamos a que se queden en toda esta jornada. Ahora seguiremos con la banda Árbol haciendo Pequeños Sueños. Amigos y amigas, tenemos una lista impresionante en este día, así que no se vayan ni cambien de dial y disfruten de Rock de las Pampas.

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1: Y así finalizaba este clásico, Guitarras Blancas, versión en vivo de Los Enanitos Verdes. Y ahora continuaremos con una canción que pertenece a ADN Capítulo A, en donde la banda argentina reinterpretó clásicos de la música popular junto a invitados de lujo. En este corte, la voz de Natalia Lafourcade se une a la energía festiva de Los Auténticos Decadentes, logrando una versión emotiva y fresca. Con más de 3 décadas de trayectoria, ellos se consolidaron como un fenómeno cultural capaces de llenar estadios y trascender generaciones. Y lo que escucharemos ahora se llama Golpes en el Corazón, de Los Auténticos Decadentes junto a Natalia Lafourcade.

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